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Esta canción que sigue es una canción nueva, inédita, y se llama Dreamers y habla de los hijos de los indocumentados en Estados Unidos que ya los quieren echar. Pues una canción de un dreamer al revés para ellos. Les va.

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0: Un poquito de esto.
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1: Desde Escobar, en el norte del Gran Buenos Aires, la banda Ciudad Casino nos trae su segundo disco, A Todo o Nada.

Este segundo trabajo de Ciudad Casino fue producido por la propia banda y grabado en los estudios del Abasto al Pasto. Esta canción se llama Realidad Real.

Ciudad Casino está integrada por George Bell, Lucho Mereu, Ramiro Jaquemín y Leandro Sarazar. Este disco, A Todo o Nada, puede descargarse libremente desde su web. Y así comienza Empaquetado.

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1: Historias, actualidad y culturas de los pueblos de Abya Yala. Muy buenas tardes, ¿qué tal? ¿Cómo están? ¿Cómo se encuentran? Esperemos que bien. Nosotros también, siempre tratando de llevarles a ustedes distintas informaciones del mundo indígena. Y en este caso queremos recordar que cuando en 1989 la OIT, Organización Internacional del Trabajo, aprobó el Convenio 169 sobre pueblos indígenas y tribales, se terminaba una etapa de discusión en el seno de dicha organización, dado que representantes indígenas vinieron analizando y discutiendo cada artículo de dicho convenio, ya que su anterior versión, el convenio 107, desde 1957, fue rechazado por el movimiento indígena y la comunidad internacional porque, dicen, promovía un enfoque asimilacionista e integracionista. Así que luego de unos años, este convenio fue ratificado en Argentina por la ley 24.071, promulgada el 7 de abril de 1992, aunque la ratificación formal internacional se depositó en Ginebra en el año 2001, es decir, hace 25 años. Y por ese entonces fue bienvenida, ya que se constituyó en la herramienta de defensa del territorio de las comunidades indígenas, porque establecía un nuevo marco legal basado en el respeto a la identidad cultural, los derechos territoriales, el autogobierno, y establece también la obligación de los estados de realizar una consulta previa, libre e informado ante cualquier medida que afecte la vida de estas comunidades. Lamentablemente tenemos que decir que a 25 años de su creación, las expectativas sobre su aplicación son muy escasas, porque los objetivos para los que fue creado a lo largo del tiempo se fueron desdibujando paulatinamente. Antes de ser ratificada por Argentina, tuvo lugar en la provincia de Neuquén un seminario regional denominado El Derecho Internacional y los Pueblos Originarios Convenio 169, organizado por la Coordinadora Mapuche Taín Quiñejetuam y el Consejo de Todas las Tierras de Temuco, Chile, en donde participó como invitado el representante de la oficina, en ese entonces, de América Latina y el Caribe de la OIT, Jorge Dandler. Por eso ahora, agradeciendo también a la Confederación, queremos compartir con ustedes este importante documento histórico que acaba de editar la Confederación Mapuche de Neuquén. Entonces, escucharemos en el mismo a la hermana Melisa Cabrapán Duarte, al nombrado Jorge Dandler, al hermano Aucán Wilcamán y a un joven Jorge Nahuel. En primer lugar, la hermana Cabrapán Duarte habla sobre la creación del convenio y presenta el seminario regional que se realizó como una forma de promover la ratificación del convenio por el gobierno argentino.
2: 25 años del convenio 169, 25 años de incumplimiento. En el año 1989, los estados reunidos en la ONU aprobaron en Ginebra el convenio 169 de la OIT, uno de los instrumentos más avanzados del derecho indígena. Casi 40 años atrás, los estados, entre ellos Argentina, reconocieron al sujeto pueblo y los derechos fundamentales como territorio, consulta previa y jurisdicción. En Argentina, el convenio 169 de la OIT fue aprobado en el Congreso Nacional mediante la Ley 24071, sancionada el 4 de marzo de 1992. Para que tuviera vigencia plena, Argentina debía ratificarlo en Ginebra. Por eso comenzó la presión de las organizaciones indígenas a los gobiernos nacionales. Esto generó un evento histórico en Neuquén, que fue el seminario regional titulado El Derecho Internacional y los Pueblos Originarios, Convenio 169 de la OIT. Convocado por la Coordinadora de Organizaciones Mapuche, Taín Kiñengue Tuam, y el Consejo de Todas las Tierras, este evento contó con la participación del representante de la Oficina Regional para América Latina y el Caribe de la OIT, Jorge Dandler. El objetivo fue promover los alcances del convenio y la urgencia de ponerlo en vigencia en el país.
1: Es ahora el representante de la OIT quien, luego de agradecer la invitación, expresa la importancia que existe sobre el concepto del término pueblo.
3: Deseo, en nombre de la Organización Internacional del Trabajo, agradecer a ustedes por esta tan cálida bienvenida en Neuquén. Me siento privilegiado de poder estar con todos ustedes. Agradezco a la Coordinación de Organizaciones Mapuche de Neuquén, al rector de la Universidad de Comahue, a la Asociación de Derechos Humanos por los Derechos Humanos de Neuquén y a las otras instancias que en forma tan dedicada han organizado este evento. Buenos días a todos ustedes.
4: Buen día.
3: Es un gusto nuevamente estar acá entre ustedes y dar inicio hoy día a las discusiones que espero que sean muy fructíferas durante las reuniones de la comisión. Voy a hablar principalmente ahora sobre el concepto y el uso del término pueblos y cómo se ha estado dando este concepto, especialmente a partir del convenio 169 de la OIT. Las diversas organizaciones de los pueblos indígenas del mundo en los últimos 20 años han estado insistiendo de que no son simplemente poblaciones, comunidades o grupos, sino pueblos con una identidad, con una historia, con instituciones sociales, con valores, con culturas propias. Y eso, de alguna manera u otra, ha ido avanzando en muchos niveles esa comprensión. Yo personalmente creo que este es un tema importante y que merece su cabal comprensión, y por eso es que estamos iniciando esta sesión con una discusión sobre el término pueblo.
1: Es el hermano Aucán Wilcamán, de muy amplio protagonismo internacional, quien se refiere al sentido de autodefinición de pueblo para que los mapuches, más allá de lo que tenga que decir la legislación, se denominen como tal.
5: Hoy día hay un gran debate en cuanto a sostener si somos pueblo, tenemos los derechos que tienen todos los pueblos del mundo. El Pacto Internacional de Derechos Civiles y Políticos, el Pacto Internacional de Derechos Económicos y Sociales, reconoce el derecho a la libre determinación de los pueblos. No son simples tradiciones y costumbres las que están en juego. Es la esencia de la cultura que se manifiesta de una forma distinta, pero por la uniformidad, pero por la unilateralidad de los sistemas que funciona el mundo, es que nosotros prácticamente tenemos que ajustarnos a las legislaciones nacionales o a otro tipo de instrumentos jurídicos que muchas veces no tienen que ver con el derecho. Y la historia nos demuestra que muchos pasajes amargos que ha vivido la humanidad, la legislación ha sido el principal sostén de esa injusticia, de esa atrocidad, de esos desajustes, de esa intolerancia, de esa incomprensión. Por lo tanto, creo que el derecho a la autodefinición, porque no olviden que los mapuches nos dijeron los españoles que éramos araucanos, después nos hicieron chileno, por lo tanto estamos en una etapa propicia para definir quiénes somos. ¿Y cuáles son los elementos que constituyen esa autodefinición? Y que no lo podríamos encontrar en las legislaciones ni en los códigos de los sistemas jurídicos de América. Tenemos que buscarlo en base a la naturaleza de nuestra cultura.
1: Por su parte, Jorge Nahuel enfatiza el concepto de autonomía, autodeterminación, y dice que el convenio viene a reconocer el derecho de todos los pueblos, de todas las culturas, y también los derechos a los que Argentina se compromete a respetar con la ratificación de este convenio.
4: Autonomía para el pueblo mapuche. Eso es un derecho fundamental que tienen todos los pueblos y todas las culturas. Solamente los que son autoritarios y son de alguna manera autoritarios culturalmente pueden negar ese derecho fundamental. Los mapuches lo reafirmamos desde hace décadas, desde toda nuestra existencia hemos reafirmado que somos una nación originaria. Y este convenio 169 viene de alguna manera a ratificar ese derecho. Viene a decir que todas las culturas tienen derecho a su territorio, todas las culturas tienen derecho a su autogobierno a través de sus autoridades originarias, todas las culturas o los pueblos tienen derecho a sus propias normas jurídicas, lo que desde la cultura mapuche se denomina norfe leal, y todas las culturas tienen derecho a su idioma, tienen derecho a una educación propia. Es decir, son derechos elementales que cualquier pueblo tiene. Y que a partir de este momento, Argentina ratificó el convenio 169 y se compromete jurídicamente a respetar esos principios. Así que a partir de ahora ya no hace falta más disimular de que los mapuches queremos territorio, que tenemos derecho a la autonomía o que tenemos derecho a la justicia propia. Es un derecho que ya está reconocido jurídicamente y el Estado argentino se obligó a cumplirlo. Entonces, para nosotros eso es una buena noticia.
1: Finalmente, la hermana Melisa reconoce las dificultades por las que atraviesan las comunidades originarias y exige que finalice las distintas formas de la violencia institucional hacia ellas.
2: Hoy, a 25 años de estos acontecimientos, hacemos un llamado de atención al gobierno nacional y provincial para que cese la sistemática violación de derechos, normativas y obligaciones jurídicas que incumplen hace décadas. Mientras tanto, crece la criminalización, las órdenes de desalojo y los estigmas alimentados por los mercenarios de la desinformación, que nos aplican los rótulos de terroristas, violentos e ilegales. Estas calificaciones son más bien las que hoy identifica a la política pública. Violencia, ilegalidad y terrorismo de Estado es lo que recibimos a diario y eso debe finalizar. Por territorio, cultura y libre determinación. Mari Chihueu.

Y bueno, entonces, finalizando ya nuestro caipacha de hoy, no podemos dejar de sentir una cierta nostalgia por lo que representó para los pueblos originarios y para quienes los venimos acompañando el significado del convenio 169, porque hoy, con la pérdida constante de derechos, solo podemos utilizarlo como herramienta de defensa, especialmente cuando exigimos, en casos de avance del extractivismo, lo que es la consulta libre, previa e informada establecida en dicho convenio. Recordamos y reconocemos cuántas actividades similares a este seminario tuvieron lugar a lo largo y ancho de nuestro país en distintas comunidades indígenas. Así es, porque donde las organizaciones indígenas es que vienen haciendo oír su voz. ¿Y cuántas más se van a llevar a cabo con distintas modalidades y también con diferentes resultados? Pero no hay duda que nunca se dejarán de hacer, porque nunca se acallará la voz de los pueblos indígenas. Por eso, desde nuestro espacio, agradecemos a la Confederación Mapuche de Neuquén por hacernos recordar, como en este caso, este camino de lucha, cuyo final esperemos que sea mejor que el presente. Y bueno, entonces, como siempre, antes de despedirnos, escuchamos buena música, que en este caso es mapuche en guarria, que quiere decir ciudad, interpretada por Neculmán.

Entonces nos vamos despidiendo, quien les habla, Angélica Mendoza, y nuestro compañero Alberto Borda en la operación técnica.

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11: 9 de julio de 1816. Declaración de la Independencia de Argentina, en que un grupo de

0: representantes de las Provincias Unidas, confirmó por escrito su intención de poner fin a siglos de dominio colonial español. Un acto soberano y colectivo, donde el Congreso de Tucumán reunió por primera vez a 28 diputados que sesionaron y debatieron durante muchos meses para proyectar una nueva nación. 9 de julio de 1816, Declaración de la Independencia de Argentina.
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Escuchamos en Huellas del Presente sobre la histórica jornada del 9 de julio de 1816. Vamos a tener la reflexión del querido historiador Norberto Balazo sobre la independencia de la Argentina.

Baradel se planteó la necesidad de una estrategia sostenida en un ambiente de afirmar la unidad en la lucha. Vamos a volver a juntarnos con la CGT para planificar medidas de acción en conjunto de todas las y los trabajadores.

un reportaje a la educadora y filósofa Teresa Artieda sobre el libro Pensar el Chaco desde la dictadura a 50 años del golpe.

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4: En la homilía radial pronunciada el 22 de diciembre de 1974, al regreso del viaje

0: Roma en su visita Primina Apostolorum. Se desahogó como buen pastor ante sus feligreses.
1: 25 años de la partida de Monseñor Novak, alguien que hizo escuela con los derechos humanos, con lo social. Para esto estamos en comunicación con el psicólogo social, periodista y profesor de historia, Carlos Gálvez.
2: Monseñor Novak fue nombrado obispo, fue el primer obispo de Quilmes. Claro. El obispado había sido creado por Pablo VI. Y es nombrado pocos días después del asesinato de Angelelli, hecho bastante simbólico. Fue un hombre que no tuvo problemas en hacer frente a los prejuicios de la época. Tenía dos formas de ser llamado. Para la población de la zona le decían que era el amigo de Dios y de los pobres, y para sus compañeros de iglesia, para muchos, y para los militares era el obispo rojo. Uno dice, bueno...
1: ¡Qué bueno tipo! Claro. Si es obispo rojo, es cardenal.
2: Lo hubieran ascendido. Tuvo una fuerte vida espiritual, creó muchísimas parroquias, muchísimos centros de oración, y además no tuvo miedo en hacer pública su oposición a la política de derechos humanos. Él es uno de los creadores del movimiento ecuménico por los derechos humanos.
1: Todos, ¿no? Capos, Carlos.
2: Gesaine, Angelelli, Jaime de Nevares, Ponce de León, el que era de San Nicolás, el de Santa Fe.
1: ¡Claro!
2: Toda gente muy comprometida. Novak trató varias cosas, tipo que me pareció a mí siempre fantástico. Él en el 95 pide perdón, después de todas las discusiones que hay en medio del gobierno de Menem. Y él dice algunas cosas que son muy fuertes. Él dice que pide perdón por su cobardía, sabiendo uno que se la jugó de una manera terrible. Y también por omisiones colectivas. Todos en la iglesia tenemos que mirar y decir que realmente no hicimos lo que tendríamos que hacer. Una oposición muy férrea al indulto de Menem. Un hombre que tuvo un espíritu auténticamente cristiano y un coraje a prueba de todo. Para mí... uno de esos hombres que son de esos indispensables e irreemplazables.
1: Tenía miedo. Hay declaraciones donde él, sí, cuando guardaba el auto, decía, ya me están esperando. Y...
2: los auténticos héroes son los que tienen miedo. Si vos no tendrías miedo, ¿cuál sería el sentido de
1: estamos,
2: eso? ¿No?
1: Sí, sí, estamos locos, sí, eso es la verdad. Un fuerte abrazo, Carlos Gálvez.
2: Un abrazo muy grande.
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0: ¿Quiénes padecieron la dictadura? ¿Cómo y de qué forma persiste el ciclo de políticas neoliberales que inauguró? ¿Cómo se narró y está narrando, representando lo que aconteció en la dictadura? ¿Cómo, con quiénes y entre quiénes es posible transformar, revertir lo que el golpe del 24 de marzo de 1976 instauró material y simbólicamente en nuestra sociedad? Esto dice la contratapa del libro Pensar el Chaco desde la dictadura a 50 años del golpe, que fue publicado por la editorial Librería de la Paz, y hay una multiplicidad de autoras y autores que coordinó el profesor Francisco Teté Romero. Este libro se fue presentando en distintas localidades y también en nuestra Feria del Libro, en el stand de Cetera. Para hablar de este libro, estamos comunicados con la doctora en educación, investigadora, Teresa Artieda. ¿Cómo te va, Teresa?
1: ¿Qué tal? Buenas tardes, Alejo. Buenas tardes, audiencia. Un gusto recibir la llamada y poder conversar acerca de este libro.
0: Contanos cómo surgió la idea y después vamos de lleno al capítulo que vos escribiste, que es sobre educación.
1: La idea surge, como bien dijiste, de Teté Romero, quien convoca a un colectivo para ocuparse de las diferentes dimensiones a partir de las cuales se puede analizar estas preguntas que mencionaste al principio, ¿verdad? Economía, cultura, juicios de lesa, gremialismo, educación, periodismo, entre las que me acuerdo en este instante. De ahí entonces la cantidad de autoras y autoras, ¿verdad? Eso por una parte entonces nos convoca. Nadie dudó en aceptar el convite y el desafío. Y diría también que el origen está en la imperiosa necesidad de producir conocimiento regional y provincial, porque sobre las distintas manifestaciones de la dictadura, de esta última, del terrorismo de Estado, por regiones y o provincias, no hay prácticamente producción. Tenemos Buenos Aires, hay Córdoba, hay Rosario, y poquísimo en otros lugares del país. Entonces acá hay una preocupación por, como bien dice el título, pensar el Chaco en dictadura, es decir, generar conocimiento local y pensar en torno a ello.
0: ¿Y cuánto llevó la realización de este libro?
1: Diría que se nos convocó posiblemente a principios del semestre 2025. Fuimos, bueno, pensando, buscando, en fin. Y lo que es, cuando digo pensando, buscando, en fin, así con tanta rapidez, lo que quiero decir es, esto es producto de trabajo de investigación. En todos los casos, en todos los capítulos. No hay ninguno que no lo sea. Entonces, eso quiero decir buscando, etcétera. Y la escritura y, bueno, los últimos testimonios, en fin, porque eso también hay. Enero y febrero, dos meses completos en medio del calor chaqueño.
0: Claro, pensando como todos y en los 50 años del golpe.
1: Absolutamente. Pequeño detalle, gracias que me lo ponés. De hecho, que esto surge en ocasión de los 50 años del golpe. Y escuchaba tu introducción, este libro se está presentando en distintos lugares de la provincia. Uh-huh. Estuvimos en la presentación en una localidad, San Bernardo, en Villa Ángela, en el Instituto de Educación Superior de Villa Ángela, que es uno de los más grandes de la provincia.
0: ¿Cómo abordaste vos el tema educativo en este libro?
1: El tema, primero, convoqué, también ahí pensé lo colectivo, y convoqué a un joven graduado de Ciencias de la Educación de nuestra facultad, el profesor Lucas Silvestri, y convoqué a Ana Diamant de la Universidad de Buenos Aires y compañera de la Sociedad de Historia de la Educación de Argentina, la SAIA. ¿Qué tomamos? Tomamos la Universidad Nacional del Nordeste, focalizándonos en la Facultad de Humanidades de la UNE, y tomamos determinados aspectos del sistema escolar provincial. El periodo considerado fue de 1973 a 1987. ¿Por qué? Porque en cuanto a universidad y Facultad de Humanidades, para mí era imprescindible dar a conocer qué estaba ocurriendo en la Facultad de Humanidades en ese tiempo y qué es entonces lo que la dictadura vino a quebrar, a expulsar, a buscar silenciar. Me parecía un contexto fundamental a ser explicado. Y en cuanto a por eso 73, respecto de tiempo de terrorismo de Estado en cuanto a facultad y universidad, y analizamos lo que tiene que ver con medidas tomadas por quien fue el interventor militar inicial, es decir, cesantías, censuras, quema de libros, persecuciones, profesores que van a tener que protegerse, esconderse, que sufren atentados, que sufren prisiones clandestinas, profesores que tienen que exiliarse, caso Ruendrí, que era titular, sabemos todos quién es, o bueno, por lo menos algunos de nosotros, era titular de Introducción a la Filosofía y fue uno de mis profesores, caso Marta Bardaro, que trabajaba con él, por dar tres, es decir, Hugo de Schutter, otro, que al mismo tiempo de ser docente de la Facultad de Humanidades, era uno de los referentes gremiales de peso ya en ese tiempo, de principios de los 70 en adelante. Y cesantías, cárcel de estudiantes, y después, casi inmediatamente, porque unos 3 meses nada más aproximadamente, bueno, estuvo el interventor, pudimos dar cuenta de algunos de los mecanismos generados por el área de las Fuerzas Armadas que estaba a cargo de lo que es la subzona 23, Gendarmería. La subzona 23 comprendía Chaco, el este de Corrientes y Misiones. Y, oh casualidad, ironía, es la zona de desarrollo de las ligas agrarias, tremendamente perseguidas ya previo al golpe y durante. Entonces, ahí, con sede en Corrientes, hemos consultado documentación producida por esa misma gendarmería, como por ejemplo mecanismos para fichar a la totalidad de estudiantes de la UNE. Hemos podido leer esa documentación, hemos podido ver algunos certificados de residencia que en realidad eran tomar datos desde las huellas digitales, la foto de frente y de perfil, la letra para cualquier rueda en la que hubiera que hacer pericia caligráfica, la necesidad de identificarlos a partir de mostrarle también fotos a los que estaban presos. Y todo esto lo estoy diciendo no como inferencia, sino que estaba perfectamente explicado y detallado en los documentos de la represión a los que tuvimos acceso.
0: Teresa, una pregunta. Con toda la investigación, todo lo que estás relatando, ¿pudieron hacer un estimativo de docentes y estudiantes desaparecidos?
1: Hay 19 desaparecidos en Chaco estudiantes. En realidad ese estimativo no lo hicimos nosotros. La Fiscalía de Derechos Humanos con sede en Corrientes y sede Resistencia, que han ido trabajando ya hace un tiempo ese relevamiento, han entregado el listado ahora en este tiempo a la UNE y se están relevando los legajos de cada uno de esos estudiantes para ser entregados a sus familiares. No fuimos nosotros.
0: Vos sabés que CETERA desde hace años viene trabajando todo el tema, recopilando provincia por provincia. Es más, el 24 de marzo, justamente en los 50 años del aniversario del golpe cívico-militar, marchamos con pancartas. Y vos sabés que hace unos años hablábamos de 500, 600. Ahora, con esta investigación que estamos haciendo y que continúa, llegamos a la cifra de 880 docentes detenidos, desaparecidos y asesinados.
1: Es muchísimo eso, claro, es tremendo. Hablando de docentes, me quiero referir al sistema educativo. Ahí lo que hicimos es empezar directamente desde el 76, pero teniendo en cuenta muy especialmente, porque los datos nos tiraban para ahí, la fuerte historia gremial que tenía el Chaco ya previo al 76, ¿verdad? Y que había logrado conquistas de derechos relevantes. Bueno, por supuesto que vamos a encontrar de manera casi inmediata al 24 de marzo resoluciones con páginas y páginas de docentes cesanteados. No tengo en este momento en la memoria la cantidad, ni tampoco tenemos información sobre la cantidad de docentes cesanteados. En realidad, no solo docentes del sistema, sino también personal técnico del ministerio, personal de maestranza, choferes, una diversidad en ese sentido de trabajadores, ¿verdad? Por supuesto, persecución a los gremialistas referentes, intervención del Consejo General de Educación, que en esa época era el gobierno del sistema educativo y que estaba integrado, como va a ser repuesto con la democracia a partir de 84, estaba integrado tanto cuerpo colegiado por vocales designados por la parte oficial, Poder Ejecutivo, Cámara de Diputados, etcétera, pero por el otro lado, por un vocal elegido por la docencia organizada, representante de primaria, y un vocal elegido representante de rama media y terciaria. Esto va a ser intervenido, encarcelados los referentes gremiales, luego elegidos, luego puestos en libertad, van a ser conculcados o desestimadas la mayoría de los artículos del Estatuto del Docente, se van a generar medidas como, por ejemplo, una circular que ordena la expulsión de docentes y de estudiantes embarazadas solteras, porque, y dice ayer precisamente, estaba leyendo eso en Villa Ángela, no se puede permitir una docente embarazada soltera porque deben ser ejemplo, y menos tampoco entonces una estudiante que tome cualquier otra profesión, pero menos la docencia.
0: Vamos a seguir conversando con la doctora en Filosofía y Educación, Teresa Artieda, sobre pensar el Chaco desde la dictadura, a 50 años del golpe.
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0: La oligarquía argentina no ha adherido a la democracia, sino al liberalismo, al que le debe su nacimiento y desarrollo, y ha identificado maliciosamente liberalismo con democracia.
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0: Nuestra revolución se basa en el reformismo pacífico. Apunta a distribuir la propiedad, no a suprimirla, ordenándola en categorías que podrían ser estatal, cooperativista, sindical, privada y mixta. Salvador Perla.
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8: Troilo nació en Buenos Aires el 11 de julio de 1914.
9: En la calle Cabrera, entre La Prida y El Chorena. Sigue estando la casa todavía. Es una casa vieja, por supuesto. Y el barrio es un barrio viejo también. Pero ahí vivimos, yo tenía un año. Y nos mudamos a una cuadra, a Soler y Gallo. Y ahí me quedé. Ahí nacía la vida, ahí empecé a estudiar.
8: Bandoneonista, director, compositor y maestro. La música lo bautizó Aníbal Troilo, Pichuco. Tenía 10 años cuando convenció a la madre de que le comprara un bandoneón. Con ese instrumento tocó casi toda su vida. A los 14 años formó un quinteto. En diciembre de 1930 integró el renombrado sexteto conducido por el violinista Elvino Bardaro y el pianista Osvaldo Pugliese, donde Pichuco tuvo de ladero por primera vez a Ciriaco Ortiz. En 1931 se reencontró con Ortiz en la Orquesta de los Provincianos. Troilo formó el Cuarteto del 900. El 1 de julio de 1937 en la UAT Marabú debuta con su propia orquesta. El 7 de marzo de 1938 llega por primera vez al disco con los tangos de Eduardo Arolas, Comen in Faust. Y Tinta Verde de Agustín Bardi. En 1941 volvió a grabar con su cantor emblemático Francisco Fiorentino.

0: vida es una herida absurda y es todo, todo tan fugaz.
1: La última curda.
0: Es una curda nada más, mi confesión.
1: Romance de barrio. Aníbal Troilo Pichuco pasó a la inmortalidad el 18 de mayo de 1975.

0: 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Ceniza del tiempo, la cita de abril.
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2: Seguimos conversando con la doctora en educación, investigadora, Teresa Artieda. La dictadura cívico-militar sacó, ¿te acordás?, el famoso cuadernillo, su versión en educación o su versión educativa.
3: Eso se puso en marcha a todos lados. Pero este tema de las embarazadas lo hemos encontrado en el libro sacado por Cetera, ¿verdad? Hemos encontrado que en algún lado han tomado esas medidas. Hemos encontrado y reconstruido parte plan de formación docente para escuelas primaria, que llamaron el primero del 1977 a 1979 plan de emergencia de formación docente, porque consideraban que había escasez de docentes. Y ese 77-79 se diseña con fondos parte del gobierno nacional y parte del gobierno de la intervención provincial. La idea era que los primeros meses tenían un curso acelerado, intensivo, después iban a las escuelas a cubrir en lugares, en escuelas de la zona del impenetrable, y volvían a mitad de año a analizar sus prácticas, rendir teoría, etcétera. Pero en esos primeros 3 meses, que fue de enero a marzo del 77, se concentraban en una institución religiosa de acá. No tenían contenidos religiosos el plan de estudio, lo hemos mirado, pero ¿cuál es la particularidad que quiero comentar? Una de las materias de ese tiempo se llamaba campamento y supervivencia. Era para formar jóvenes que iban a cubrir cargos en escuelas del área del impenetrable chaqueño. Ahí hay toda, ya de por sí con ese nombre, una imagen de esa zona inhóspita, peligrosa y que necesitaban estrategias de supervivencia, ya con ese nombre. Pero quizás nos quitó la respiración el día que logramos hacer una entrevista a una de las docentes ya jubiladas que se formó en ese plan. Tuvieron instructores de las Fuerzas Armadas. Fueron 3 los miembros del Ejército Argentino, instructores de campamento y supervivencia. Dio el nombre de 2, no se acordaba del tercero. Esos 2 son Aldo Rico y Mohamed Ali Zeineldin, que acababan de venir del operativo Independencia. ¿Y cómo sabemos que acababan de venir del operativo Independencia? Bueno, tuvimos el testimonio de la docente, es así. Bueno, se los instruía en cómo pasar una temporada sin agua o cómo hacer para buscar agua, cómo comer animales de la zona y cómo hacer fuegos con implementos elementales, etcétera. Y entonces ahí trabajaban muy seriamente, pero también tenían sus momentos de confraternidad en los que comían algún asado, hacían bromas, dejaban su lugar serio de instructores. Y entonces les contaban, yo tengo un tiro en el, y tengo un tiro en el por enfrentamiento con guerrilleros. Esa mixtura entre la represión, entre el contexto traumático, un contexto en el que esos 2 hombres venían de lo que fue la antesala de la tremenda, cruenta represión posterior, se estaba colando ahí en un espacio de formación docente. Y lo otro que me parece interesante compartir, que si bien es seguro que es algo común a las distintas provincias, regiones, en fin, es una manifestación de por qué hablamos de dictadura cívico-militar. En el caso de educación, de los 7 años de la dictadura, 4 de ellos estuvo acá, a cargo del Ministerio de Educación, un civil, el doctor Ernesto Joaquín Meder, que era investigador, historiador, creador de la carrera de historia en la Facultad de Humanidades a fines de los 50 y principios de los 60, creador del Instituto de Investigaciones en Historia de la misma facultad, posterior, dentro de la misma dictadura esta del terrorismo de Estado, del Instituto de Investigaciones de CONICET, Investigaciones Geohistóricas, fue al mismo tiempo ministro del terrorismo de Estado, profesor de la Facultad de Humanidades, director de un instituto de investigaciones de CONICET y ministro de Educación en ese tiempo. Que además uno encuentra de él libros editados, ha sido un miembro de nota en la Academia Nacional de la Historia, pero al mismo tiempo, a raíz de este trabajo, encontramos dos trabajos. Uno sobre la Facultad de Humanidades, la historia, según su versión, y otro, sus memorias editadas entre 2013 y 2017, o sea, hace muy poco, donde sigue pensando lo mismo que pensaba en aquel tiempo, hace 50 años, y reivindicando o poniendo de relieve el papel de las Fuerzas Armadas para restaurar el orden que se había perdido, por ejemplo, en los 70. Hemos encontrado entonces que lo que se encuentra en otras regiones del país y en procesos dictatoriales, pero este es, como decía Villa Ángela, nuestro. Estamos hablando de intelectuales orgánicos que sostienen el terrorismo de Estado, lo justifican, hacen su trabajo en la dimensión, en este caso, educativa, y al mismo tiempo encontramos el otro tipo de intelectual que está también o estuvo en los espacios universitarios hasta que el terrorismo de Estado los expulsa y que mantienen sus ideas todo el tiempo, y también se observa que mantienen sus ideas una vez recuperada la democracia, manteniéndose como intelectuales comprometidos con la escuela pública, con la educación pública, con su democratización, con los procesos de liberación y con, por ejemplo, procesos freireanos, de educación freireana, por los cuales habían luchado y trabajado 73, 74, 70, etcétera. Esas mismas personas, intelectuales comprometidos, nuevamente van a trabajar durante esa democracia 84, 85, 87, siendo miembros del Consejo General de Educación elegidos, siendo referentes del gremio local adherido a CETERA y reponiendo los derechos conculcados por aquel intelectual orgánico cuando era ministro de Educación.
2: Teresa Artieda, Pensar el Chaco desde la dictadura, 50 años del golpe. Muchas gracias por esta charla y este resumen de esta obra colectiva, como vos decías, que es un granito más en esta etapa que estamos viviendo tan oscura y de negacionismo y de destruir todo lo que fueron sembrando las abuelas, las madres, los hijos, el desmantelamiento de los espacios de la memoria. Son pequeños granitos de arena que realmente hacen seguir con ganas levantando las banderas de memoria y verdad y justicia.
3: Totalmente, Alejo. Y que nos muestran, por eso yo quería llegar a este cierre, tanta destrucción durante el terrorismo y tanta fuerza, tanta memoria colectiva conservada y reactivada de los sindicatos docentes, de los sindicatos adheridos a CETERA en particular, que con mucha dificultad, pero con una absoluta convicción, vuelven a construir sobre la destrucción.
2: Teresa Artieda, un abrazo enorme. Muchísimas gracias.
3: Muchísimas gracias, Alejo. Gracias a la audiencia. Un abrazo a todas las compañeras y compañeros de CETERA.
2: Un abrazo.
3: Un abrazo.
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0: Nació en Capitán Sarmiento el 10 de julio de 1947. Julio Lacarra.
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1: Gracias, muchachos.
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0: David Peña nace el 10 de julio de 1862 en Rosario, Santa Fe. Se recibe de abogado en la Universidad de Buenos Aires. Se desempeña como docente universitario y diplomático. Asimismo, ejerce el periodismo. En 1885 funda el periódico Nueva Época en Santa Fe y colabora en La Crónica, El Nacional, Sudamérica y El Orden y la Libertad. En 1904 funda en Buenos Aires el diario Nuevo. También incursiona en el teatro. Estrena las obras ¿Qué dirá la sociedad? La lucha por la vida, Próspera, Inútil, entre otras. Lo más importante de su obra teatral son los grandes dramas históricos, Facundo, Dorrego. Formó parte de la Junta de Historia y Numismática Americana y de la Academia de la Facultad de Filosofía y Letras. Lo más importante es su trabajo en el replanteo histórico, en su tarea revisionista. Muere en Buenos Aires el 9 de abril de 1930. Canto Maestro recuerda a David Peña. Su obra reconstruye nuestra historia con la justa dimensión de un artista.
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4: La reflexión del querido historiador Norberto Balazo sobre el 9 de julio de 1816.
5: Y es bastante complicado el asunto, porque en realidad nosotros nos enseñan en el colegio como si todas las provincias que hoy componen el territorio argentino hubieran estado presentes en Tucumán el 9 de julio. Y no es así porque en 1815 Artigas se convierte en el protector de los pueblos libres. Entonces Artigas no envía representantes y Artigas dominaba la Banda Oriental, Santa Fe, Entre Ríos, Corrientes, Misiones y por momentos Córdoba. Así que en realidad el 9 de julio hay una participación menor de la que se piensa según la enseñanza escolar. Y a su vez hay una participación mayor porque hay representantes de los pueblos altoperuanos. Viene gente de Cusco, de Misque, de varios pueblos altoperuanos a los cuales el representante de Buenos Aires, Sancho Arena, los califica de casta de color chocolate. Así con toda la carga de prejuicio. De cualquier modo, las figuras ahí fundamentales son San Martín y Belgrano. Se hace necesario ya, después de 6 años de revolución, declarar la independencia y el Congreso nos llega a poder dictar una constitución y establecer la forma de gobierno porque hay presiones en el sentido que es muy difícil declararlo república porque en Europa se han repuesto los reyes. Entonces Belgrano dice, bueno, si hay que declararnos independientes con una monarquía, vamos a una monarquía constitucional y una monarquía incaica. Es decir, que sea un rey que reine pero que no gobierne, pero que sea un descendiente de los incas. Hay un hermano de Tupac Amaru todavía, podía ejercer esa función, ¿no? Y eso, Belgrano y San Martín pensaban que eso iba a entusiasmar especialmente a las comunidades de los pueblos originarios. Pero eso también es rechazado por la gente de Buenos Aires porque ellos tienen el proyecto de hacer monarca al príncipe de Luca, que lo van a intentar hacer en 1820, cuando el Congreso lo trasladan de Tucumán a Buenos Aires y ya el Congreso termina de manera bastante lamentable. Pero lo importante es que se declara la independencia, no solo de las Provincias Unidas, sino de las Provincias Unidas en Sudamérica, y se emite un comunicado en castellano y en quechua para extenderlo a los pueblos originarios. En ese sentido es rescatable. Es bastante contradictorio. Y el otro aspecto es que Artigas no participa y no participa todo el litoral.
6: ¿Cuándo se constituye en sí todo el territorio nacional como lo conocemos, integrando a las provincias estas del litoral con el territorio argentino?
5: Y esto cuando con la constitución del 53. Cuando Urquiza en Santa Fe hace sancionar la constitución del 53, allí ya las fuerzas artiguistas han sido derrotadas en 1820, las provincias concurren la mayoría, algunos todavía no en carácter de provincias sino de territorios, porque durante mucho tiempo fueron territorios que los últimos los provincializó Perón y algunos de Irigoyen. En 1853 sí se puede hablar de una unidad constitucional que dura muy poco tiempo porque la provincia de Buenos Aires se segrega, se separa del resto del país y casi actúa como un país independiente entre 1852 y 1860. Es una historia dedicada a la nuestra. Pero ahí ya sí, la Constitución del 53 viene a unificar. Ahora se habla en ese momento de la Confederación. Después, lamentablemente, quizá pierde la batalla de Pavón o la hace perder intencionalmente porque se retira del campo de batalla en momentos en que está ganando. Y Mitre se convierte en el primer presidente constitucional en el año 62, que es predominio del centralismo porteño, que va a hacer que el país se vuelque sobre Buenos Aires, provincia de Buenos Aires, que como tiene hoy el 40% de la población.
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7: 9 de julio de 2011, 15 años de su asesinato. Facundo Cabral.

0: Facundo Cabral, triunfo de la esperanza.
1: Sí, señor.
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0: Buenas, buenas.
1: Buenas, buenas, Estela, Mari, Fraquelli e Ivana Silva, te damos la bienvenida a una nueva emisión, el episodio número 20 de Pecadoras de Alma Podcast.
0: Que podés escuchar los días viernes a partir de las 19 horas por Radio Palabras del Alma y los días jueves y sábados a partir de las 15 horas por FM Tincunaco. Estas dos radios comunitarias que nos están abrazando hace 6 años.
1: Y también nos podés escuchar con un delay, porque no lo publicamos exactamente cuando se estrena el programa, sino unas semanitas después. Nos podés escuchar, te decía, que ahí están todos los programas en YouTube, en nuestro canal, que se llama @ Pecadoras de Alma. Hoy tenemos a la columnista Laura Fraquelli Barreto y yo con un poco de bronquitis, así que disculpen la voz. Hoy tenemos a Laura, les decía, que nos va a hablar de salud mental, nos va a hablar de un tema muy específico que tiene que ver con las discapacidades y con las personas que sufren discapacidades y sus familiares, sobre todo cuando se trata de menores de edad. Así que ahora vamos a escuchar este audio en el que vos fijate que por falta de contención en las políticas públicas hay un enfrentamiento entre hermanos, podríamos decir. Un enfrentamiento entre un trabajador que está totalmente estresado por su trabajo, que sería el señor que conduce el colectivo, el transporte público, que hasta el ruido de la música le molesta tanto que necesita levantarse y bajarse del colectivo de pasado que está, porque debe hacer cantidad de horas extras de más, debe tener un sueldo horrible, debe tener un montón de presión para llegar a horario a las distintas terminales. Y una mamá que también está pasada de trámite, de cargar con su niño, de que todo le cueste el doble. Un niño que tendría que estar totalmente asistido y que por ahí hasta tendría que tener un transporte que lo lleve y que lo traiga al médico o a la escuela o a donde tenga que ir, y que tiene que viajar en colectivo escuchando música para no estresarse, para que su autismo no estalle en crisis. Bueno, todo esto son falta de políticas públicas. Lo escuchamos.
2: Mira que paguen, es el celular que tiene autismo, de otra manera no. 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No me quería abrir, no lo hizo la otra vez.
3: Por más que sea discapacidad.

0: su nene necesita eso para conectar con la...
1: No. Está prohibido circular con los parlantes.
0: Ya les hay leyes que amparan a los chicos con discapacidad.
2: Yo trabajo con
0: nenes
2: con discapacidad.
0: Hay una ley que los ampara.
3: Bueno, este audio introductorio donde escuchamos en una línea de colectivo la discriminación que sufren aún hoy los discapacitados y que según mi teoría y la teoría que venimos hablando en el programa, si tenemos una cabeza violenta hace que toda la violencia se expanda por todos lados, donde las leyes no protegen, sucede esto. Y lo pusimos como introducción a la columna de Laura Fraquelli Barreto, que es nuestra columnista que habla sobre salud mental, sobre acompañamiento. ¿Cuántas barreras que tenemos hoy, Laura, no? A pesar de todas las leyes que tenemos en favor de la discapacidad.
4: Hola, buenas tardes. Sí, estuvimos mirando este video, así como surgieron otros, y donde vamos viendo que... No es de ahora, ¿no? Viene a ser no entender al otro y que se discrimine, que no se escuche a la persona o al cuidador, ya sea la madre, el acompañante, quien sea, que lo acompañe. ¿Por qué? En este caso que vamos a poner de video, era una forma de autorregulación para este niño con autismo, para poder viajar tranquilo, para poder estar sentado, para que no le agarre ninguna crisis, porque muchas veces sucede eso, ir en el colectivo los impacienta, los pone ansiosos, los descoloca desde el lugar seguro que ellos tienen y la necesidad que tienen, porque viajar, tienen que viajar, porque son derechos, porque hay un montón de trámites que tienen que hacer, inclusive, aunque sea pasear, no hace falta hacer un trámite, tiene el derecho también de la recreación, y que no entienda, en este caso, este chofer, que se pone agresivo, esta madre que quiere hacer entender que el nene sí o sí necesita usar la música, y que no puede usar auriculares, que tiene que ser un parlante, y tampoco es que andan con parlantes enormes, porque creo que sería incómodo, ¿no? Por otro lado, pero tienen que ir escuchando música. Pero así y todo, algo que también acá hablábamos con Estela, que muchas veces vamos en el colectivo y hay gente que no tiene que regularse con nada, no necesita ni la música, ni ver TikTok, ni ver las redes. Sin embargo, las pone fuertes. Y todo el mundo tiene que escuchar lo que esta persona va escuchando, o inclusive hablando por teléfono. Entonces, ¿por qué la discriminación apunta a esto de las personas con discapacidad?
3: Claro, era lo que yo decía al principio. Es decir, si tenemos desde la cabeza a alguien que golpea a los discapacitados por perder sus derechos, a sus familias, que no importa la discapacidad, hace que todas estas personas que... dentro de ellas, porque ya son mala gente, no tiene nada que ver con la ideología, no tiene nada que ver con eso, ya son mala gente y discriminan, y al no tener protección es mucho más fácil. Si tenemos un gobierno que nos pone leyes, que nos tiene que imponer que tenemos que tener respeto, porque desgraciadamente el ser humano es así, necesita que alguien le diga, esto lo tenés que hacer porque si no te sancionamos, y sucede esto. Sucede que a pesar de tener todas esas leyes a favor que se han conseguido, no que hemos, porque yo la verdad que no he estado ahí, pero que han conseguido con tanto esfuerzo y que ahora se van disminuyendo en su calidad y quitando y cerrando landis y quitando financiamiento. Y bueno, hace que suceda eso, que en un colectivo, un chofer, que es un trabajador, un trabajador que debe ser denunciado, porque ahí mismo escuchamos que pregunta a qué inspector les dijo que tenía que denunciar. Es increíble, ¿no? La gente funciona así, gracias a las denuncias. Lo que pasa es que ya no tenemos el INADI, ya no tenemos el ANDIS, tenemos un presidente que a pesar de su disfunción mental está en contra de los discapacitados. Y esto se va viendo cada vez más. Es terrible porque, como dice su mamá, hay una ley que lo ampara. O alguien que era acompañante terapéutica ahí del video dice, hay una ley que los ampara y los permite. Y como decís vos, Laura, vamos en el tren y ¿quién no está escuchando un TikTok fuerte o escucha música o habla por teléfono? Que ahí a esos no los bajamos, no le decimos nada. Eso está bien porque está dentro de lo normativo o lo que se le dice normal.
4: Lo normal. Y siempre la misma pregunta, ¿no? Pues siempre llegamos a la misma conclusión. ¿Qué es ser normal y qué es ser anormal? ¿Por qué esas etiquetas de normal y anormal? Si me pongo a ver el video, lo entiendo al chofer, a lo mejor también el estrés de manejar y un montón de cosas. Pero lo que nunca se entiende es por qué la violencia, por qué el maltrato, esta forma de maltratar. Y generalmente lo hacen con personas que vienen de sentirse muy vulnerables porque están luchando contra un sistema y contra un montón de cosas que les pone trabas. Cualquier cosa que quieran hacer hay una traba, hay un problema. Y precisamente porque ahora nos quedamos sin ningún organismo que proteja a estas personas. Entonces hay que buscar la forma de protegerse ellas mismas. Y parece como a propósito, ¿no? Cuanto menos protección, más violencia, más cosas que los pone ahí muy al foco, a la mira de todo el mundo. Bueno.
3: Claro, pero a ver, el hecho de que el chofer esté manejando mucho, que tampoco le alcance la guita, que tenga que andar peleando con todo el mundo, no significa que tiene que ser mala gente.
4: ¿Cuál?
3: Porque está bien, yo puedo estar alterada y nerviosa, pero no por eso voy a ir a patear un perro. Capaz que si patean un perro la gente protesta más que si a un niño discapacitado lo maltratan. Porque tenemos eso también, ¿no? Cuidamos a los perritos, pero no importan los niñitos.
4: Sí, tal cual. Y también pasa lo mismo cuando, por ejemplo, suben al colectivo y muestran el CUD. Y muchas veces te paran y te lo miran y que te lo tenés que mostrar. Y a lo mejor la discapacidad no es visible, pero la tienen. Entonces mostrarme el CUD y te lo niegan porque no, que este no es tu CUD. Y si está puesto, si está ahí el diagnóstico, ¿hace falta que sea visible esa discapacidad como para que acepten que esta persona sube al colectivo? Esto también es parte de la discriminación que se sufre, porque acá surgió y fue visible porque el nene sí o sí para regularse necesita la música. Y nunca se entiende que a lo mejor el hecho de cuestionar que tenés CUD también es parte de que una persona se pueda desregular y se pueda descompensar. Y son todas trabas y son todas cosas que si se pueden evitar, porque todos estamos pasando por estos momentos donde el nerviosismo, la falta de dinero, el trabajar el doble. Y si en vez de aliviar todo esto, parece que lo hacemos más fuerte, lo hacemos más pesado, como para que, bueno, que se haga cargo el otro de mi problema también.
3: Sí, pero esto viene, mirá, lo de que decís vos, desconfiar de la discapacidad. Tenemos a un corrupto, a un ladrón protegido por los jueces, que son tan corruptos como él, que decía que había una radiografía de la colita de un perro. ¿Recuerdan eso? ¿Quién lo dijo? El más corrupto, el más ladrón de la historia que hemos tenido, que es Adorni. Entonces, están aquellos que ya son odiadores seriales y que se creen superior al resto, pero que están sufriendo como el resto y siempre van a patear al más débil. La verdad que si seguimos desde arriba con esta metodología, y lo único que vamos a lograr es la justicia por mano propia. Yo creo que en algún momento nos vamos a pelear entre todos nosotros, que estamos todos, porque esos son ellos y nosotros. Es decir, no es el chofer porque maneja y boquea y maltrata a un niño discapacitado, está arriba con ellos, ¿no? Ella está abajo, lo van a patear como a nosotros, y eso es lo que tendríamos que no ir mirando, porque, bueno, hay muchas barreras aún, cada vez más, la verdad que no sé, Laura, en qué va a terminar esto.
4: No. voy a leer lo que dice la ley 22.431, que es la que permite a las personas con CUD viajar. Estas tienen es el decreto 38-2004, que establece que cuando el CUT indica la necesidad de acompañar, se puede viajar en cualquier línea que sea de la provincia de Buenos Aires. Después está también la que se puede viajar por todo el país. Pero esta ley es la que permite viajar tranquilamente, subirse a un colectivo como cualquier pasajero normal, pongámosle, y siempre se encuentra con trabas, como dice Estela. Estamos mirando siempre a estas personas y no miramos a las personas que realmente hacen que odiemos, que nos odiemos entre nosotros, o a estas personas corruptas. ¿Y por qué siempre enfocarse en los más débiles? ¿Por qué siempre enfocarse en estas personas que ya de por sí tienen que lidiar con un montón de situaciones, porque hay un sistema que no entiende cómo es la problemática? No entiende, no quiere entenderlo, porque no se toma el trabajo de entender, en vez de estar haciendo las cosas como corresponde ante otras situaciones que son visibles, que nos perjudica a todos. Yo creo que tendríamos que empezar a ver esta parte de la discriminación tan abiertamente que tenemos.
3: Y cada vez más, porque no sé qué sucede. Si tenemos un gobierno que regula, se la bancan. Pero después viene uno que desregula y no sé de dónde salen. Salen de abajo las piedras, los odiadores, ya no les importa nada, ya no ocultan nada. Y la verdad que ese chofer... acá hay un audio, pero el video. El tipo se cree que es el dueño de no sé qué, y al pobre nene lo vemos ahí a los altos, la pobre madre que no sabe cómo, que el niño encima más grande que ella, no sabe cómo sostenerlo, y empieza a enojarse, pero tiene razón en enojarse. Lo que pasa es que se enoja ella, el niño se enoja, y ahí se le desbarata todo. Eso tendríamos, ¿no?, que empezar a ver, y aquellos que viajamos o viajan en medio de transporte público, y empezar a marcarlo eso. Lo que pasa es que es una pelea constante, y era lo que decíamos, vamos a terminar peleándonos entre nosotros, que sea justicia a mano propia, todo porque un trastornado que también necesita una carpetita vacía para ir caminando por la vía, ¿y qué? Y a ver, ese niño lo necesitaba para viajar, y el otro lo necesita también para ir a todos lados, también la carpetita no hace ruido, pero a ver... Un poco de coherencia, por favor. Bueno, entonces en esta columna donde nos enerva, nos enoja la discriminación al discapacitado, porque ya es muy obvia, ya muy evidente, ¿no? Así como pecadora se va a tomar una semana, dentro de un mes te vemos, Laura, y... Te iba a decir que esto se corrija, no se va a corregir.
4: No se va a corregir. No, en realidad no se va a corregir y... Tenemos ahora esto de que se tienen que registrar en la SUBE, que es un trámite que dicen que es fácil. Es mentira, no es fácil. O sea, internet está en todos lados, pero no todo el mundo tiene el acceso o la facilidad de hacerlo a través de un programa en el celular. Y si no, se tiene que comer horas y horas en cualquier terminal que lo hagan. Esperemos que esto llegue a un buen fin, que tenga solución. Se ve muy difícil, porque la cabeza de todo esto no está muy bien, que digamos. Entonces, muy difícil que todo esto salga bien.
3: Y esto de la SUBE también es una discriminación.
4: Es una discriminación. Es una discriminación porque no se termina de cerrar, no se termina de que sea... Bueno, no nos olvidemos que generalmente se necesita un acompañante. Entonces, el acompañante no va a poder acompañarlo, o no va a poder tener ese acceso como se tenía con el CUT, que precisamente dice con acompañante. La SUBE no lo va a decir, no lo dicen. Bueno, esperemos que tenga todo un buen fin y se solucione.
3: Bueno, Laura, muchísimas gracias por siempre tenernos atentas a todo lo que pasa en la vida cotidiana, en la vida diaria con respecto a la discapacidad. Y nos vemos en la próxima columna.
4: Nos veremos en la próxima columna. Pecadora se toma un descanso que bien merecido lo tienen. Así que será hasta la próxima.
3: Hasta la próxima.

0: Bueno, como escuchamos recién el audio de Laura, nos estaba hablando de la discriminación, ¿no? La discriminación avalada a autoridades nacionales. Y tenemos otro tipo de discriminación avalada por la ministra de Seguridad Nacional, Alejandra Mondioliva. Ella, parece que ella y todos ellos no entienden muy bien qué es lo que pasa. No entiende la idiosincrasia argentina, no entiende la historia, no entiende lo que pasó. Como Milei tiene que viajar la semana que viene a Inglaterra, por vaya a saber qué cosa personal de él, porque estoy segura que es por una cosa personal de él, y dio la orden, pero fíjense ustedes qué cabeza tienen, dio la orden desde acá a los hinchas que estaban allá, que no fueran con banderas, que no cantaran que no saltas un inglés, que no hubiera ningún tipo de connotación política. Y digo yo, ¿no hay algo menos político que un mundial de fútbol? Porque vamos, eso de que es solo un deporte, no sé, ¿quién se lo puede creer? Quizás un niño que cree que solamente están jugando a la pelota. Pero todo el mundo sabe que los mundiales son usados políticamente en todos los países, en todos. Y en este momento, y miren cómo será que no, Trump no permitió que Irán, el equipo de Irán, durmiera en Estados Unidos, se tenían que ir a México y volver a Estados Unidos a jugar. A ver, eso no es político, no es provocación, digo. Dejar jugar a Israel en contra y estar en contra de los que estaban a favor de Gaza, eso no era político. La verdad que eso también es discriminación, ¿no? Son esas barreras que se nos imponen a los discapacitados, se nos imponen a todos.
1: Como dice Estelita, este enfrentamiento deportivo, el que no quiere verlo como un enfrentamiento político, me refiero específicamente a Argentina-Inglaterra, el que no lo puede ver como un enfrentamiento netamente político es porque no está pudiendo ver el elefante adentro del baño. Es sumamente obvio. Lo mires por donde lo mires, lo busques por donde lo busques, esto es político. Político por el enfrentamiento ideológico, por el enfrentamiento de Malvinas, por lo que significa Inglaterra para nuestro país y por esta genuflexión que está haciendo el gobierno nacional con los países del norte, de la que no recibe ningún beneficio, es un simple agacharse por agacharse, porque no es que después le van a llover ayudas, ni préstamos, ni le van a bajar impuestos a a nuestra industria, a nuestra manufactura. No, simplemente por agacharse. Eso es político. Decir que es solo un partido de fútbol, también es político, es una postura política ante el deporte. Todo esto tiene que ver con las políticas públicas, de las que siempre hablamos en este programa y que nos faltan tanto en el país desde que asumió este gobierno. Con eso tiene que ver todo esto, con el desfinanciamiento a las políticas públicas, con el desfinanciamiento a las pensiones, con la deuda a los prestadores de la salud, con el desfinanciamiento educativo, con la represión, con el aumento de las tarifas. A pesar de que tenemos una ley de emergencia que el Congreso aprobó, que es nada más que un paliativo, ni siquiera es una medida súper fabulosa que nos va a salvar del pozo en el que estamos hundidos, ¿no? Pero es que es un paliativo. A pesar de que existe esta ley de emergencia y que está aprobada por el Congreso Nacional, el Ejecutivo no se le canta ponerla en práctica y no la pone en práctica. En este estado de cosas, en estas épocas de tantas pérdidas, en estas épocas en las que todo está roto, porque han venido eso, a romper todo. En esta época en la que la esperanza ya casi no nos queda, el equipo, la pasión, el desborde, el todo juntos hacia un objetivo, en este caso el triunfo, todo esto aumenta la esperanza. Todo esto nos hace sentir que América todavía tiene posibilidades, estas que nos quieren hacer creer que ya no tenemos y que nos quieren hacer creer que perdimos para siempre. Avalados nuestros gobiernos por esta vieja Europa, por este viejo norte, que con sus injusticias, con sus imperios, con sus conquistas, con sus guerras, con sus saqueos, con sus invasiones, con sus robos, con sus violencias, con sus religiones que meten miedo, con todo eso, igual Argentina le ganó a Inglaterra. Igual pudimos festejar. La alegría y la esperanza son nuestras.
0: Y fíjense, yo me puse cuando empezó el Mundial, ¿no? Me puse a analizar y en el primer partido que se ganó, la gente salió a la calle como si fuera la final. Y en el segundo también. ¿Qué necesidad que tenemos de tener un poco de alegría? Porque la gente reaccionaba como si hubiese sido la final, hubiésemos sido campeones. Y yo digo, ¿qué necesidad de sentir un poco de alegría, aunque más no sea por el primer partido que ganamos, ¿no? Qué mal que estamos. Porque en el Mundial anterior, sí, bueno, nos poníamos contentos y todos salieron al final cuando realmente se ganó. Pero ahora en cada partido, por lo menos acá en Pilar, en cada partido se salió a la calle. También mostraban en Capital, que de hecho, dicho sea de paso, los hinchas se tuvieron que ir porque fueron deprimidos, ¿no? Y como decías vos, Ivana, a pesar de que el gobierno hizo ese acuerdo con la FIFA y Estados Unidos, a pesar de que mandó un listado de 30.000 personas que no podían ingresar a los espectáculos deportivos, y ellos de acá mandaron los nombres, esto provocó una ola de crítica en las redes sociales. No se imaginan el día del el miércoles la cantidad de críticas hacia esa estupidez, porque realmente es... Yo sé que no lo hacen porque son bobos e ignorantes, ¿eh? Lo hacen con un fin político. Y bueno, no lo podemos dejar de lado porque esta batalla cultural que nos quieren hacer perder, y yo creo que no lo van a lograr, ¿eh? Podrán hacer mil cosas, podrán vender el Paraná, podrán vender todo, pero la pasión del pueblo no la pueden derribar con nada. Y eso me da esperanza. Y con respecto a esto, y para combatir esto, creo que este es un año para armar comunidad. Es un año que nos tenemos que juntar y en distintos grupos, gente que más o menos piensa lo mismo, y juntarnos para poder, de alguna manera, contrarrestar lo que nos pasa, ¿no? Y acá en Pilar se conformó el Centro de Uruguayos y Uruguayas que residen en Pilar y alrededores, que ya empezó a funcionar. Y bueno, quería contar que está abierto a cualquier uruguayo, uruguayo y cualquier argentino que se sienta cerca de la cultura uruguaya, que ya está funcionando aquí, que ya está los papeles en Cancillería, que ya está inscripto en Uruguay también. Así que bueno, a conformar comunidades, a conformar y a empezar a acercarnos los que empezamos igual, y más si es algo cultural. La cultura tiene que estar siempre, siempre presente.
1: Bueno, hasta aquí el programa de hoy entonces, Estela.
0: Hasta aquí el programa de hoy. Como saben, comienzan las vacaciones de invierno, así que Pecadora se va a tomar una semana. Pero vamos a volver con más fuerza y con más ganas de luchar. Hasta la próxima.
1: Sí, con más ganas de luchar, imagínate. Si ahora luchamos así, ¿cómo vamos a volver, no? Hasta la próxima.
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3: El Cuarteto de Nos es una banda de rock uruguaya formada en Montevideo en los años 80. Está integrada por Roberto Musso, Gustavo Antuña y Santiago Marrero. El cuarteto presentó Sigo Atravesando Puertas, su primer álbum en vivo, un registro del multitudinario concierto que la banda brindó en el Estadio de Ferro en septiembre del 2025. El Cuarteto de Nos inició su show con Cara de Nada.

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0: saben lo que es un padre y del día de la madre saben lo que significa.
1: ¿Sabe lo que significa? Usted es como Pilatos, se lava las manos y es ingrato, y a su raza no dignifica, porque, a ver cómo me explica, que a sus mayores tengan olvidados, olvidando lo que ellos les han dado.

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1: El Cuarteto de Nos finalizó su show con Yendo a la Casa de Damián.
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1: Hola, desde la Reserva Natural de Pilar y la Asociación Patrimonio Natural te estamos proponiendo unas vacaciones de invierno con la naturaleza y en la naturaleza. Vamos a estar los martes y los jueves de las 2 semanas de vacaciones haciendo cosas para las infancias con la idea de que podamos acercar los chicos a la naturaleza mientras los grandes pueden estar divirtiéndose con alguna otra cosa interesante. La idea es una visita guiada, un juego, algunas canciones, algo de arte. Damos un poco de todo lo que nos gusta hacer con los chicos en contacto con la naturaleza. Los vamos a esperar todos los martes y jueves desde las 2 de la tarde hasta las 4 o 5 de la tarde, cuando ya empieza a refrescar y es momento de volver a casa a tomar un matecito caliente. Los esperamos y felices vacaciones.
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0: Buenas,
1: buenas. Buenas, buenas, Estela. Buenas, buenas, Estela, Mari Fraquelli e Ivana Silva. Te damos la bienvenida a una nueva emisión, el episodio

0: Unas semanitas después, nos puedes escuchar, te decía, que ahí están todos los programas en YouTube, en nuestro canal, que se llama arroba Pecadoras de Alma. Hoy tenemos a la columnista Laura Fraquelli Barreto y yo con un poco de bronquitis, así que disculpen la voz. Hoy tenemos a Laura, les decía, que nos va a hablar de salud mental, nos va a hablar de un tema muy específico que tiene que ver con las discapacidades y con las personas que sufren discapacidades y sus familiares, sobre todo cuando se trata de menores de edad. Así que ahora vamos a escuchar este audio en el que vos fijate que por falta de contención en las políticas públicas hay un enfrentamiento entre hermanos, podríamos decir. Un enfrentamiento entre un trabajador que está totalmente estresado por su trabajo, que sería el señor que conduce el colectivo, el transporte público, que hasta el ruido de la música le molesta tanto que necesita levantarse y bajarse del colectivo de pasado que está, porque debe hacer cantidad de horas extras de más, debe tener un sueldo horrible, debe tener un montón de presión para llegar a horario a las distintas terminales. Y una mamá que también está pasada de trámite, de cargar con su niño, de que todo le cueste el doble. Un niño que tendría que estar totalmente asistido y que por ahí hasta tendría que tener un transporte que lo lleve y que lo traiga al médico o a la escuela o a donde tenga que ir, y que tiene que viajar en colectivo escuchando música para no estresarse, para que su autismo no estalle en crisis. Bueno, todo esto son falta de políticas públicas. Lo escuchamos.
1: Mira que paguen, es el celular que no tengo, de otra manera no. Es el único, te lo juro por Dios, es el único que me hace problema. No me quería abrir, no lo hizo otra vez.
2: Anda,
1: búscalo.
3: Por más que sea
2: discapacitado,
3: anda,
2: búscalo.
4: No, no puede decir eso. Su nene necesita eso para conectar con la... No, no, no.
3: Está prohibido circular con los parlantes.
4: Esa ley que amparan a los chicos con discapacidad. Yo trabajo con nene con discapacidad. Hay una ley que los ampara.
5: Bueno, este audio introductorio donde escuchamos en una línea de colectivo la discriminación que sufren aún hoy los discapacitados y que según mi teoría y la teoría que venimos hablando en el programa, si tenemos una cabeza violenta hace que toda la violencia se expanda por todos lados, donde las leyes no protegen, sucede esto. Y lo pusimos como introducción a la columna de Laura Fraquelli Barreto, que es nuestra columnista que habla sobre salud mental, sobre acompañamiento. ¿Cuántas barreras que tenemos hoy, Laura, no? A pesar de todas las leyes que tenemos en favor de la discapacidad.
6: Hola, buenas tardes. Sí, estuvimos mirando este video, así como surgieron otros, y donde vamos viendo que... No es de ahora, ¿no? Viene de hace mucho. Esto de no entender al otro y que se discrimine, que no se escuche a la persona o al cuidador, ya sea la madre, el acompañante, quien sea, que lo acompañe. ¿Por qué? En este caso que vamos a poner de video, era una forma de autorregulación para este niño con autismo, para poder viajar tranquilo, para poder estar sentado, para que no le agarre ninguna crisis, porque muchas veces sucede eso, ir en el colectivo los impacienta, los pone ansiosos, los descoloca desde el lugar seguro que ellos tienen y la necesidad que tienen, porque viajar, tienen que viajar, porque son derechos, porque hay un montón de trámites que tienen que hacer, inclusive, aunque sea pasear, no hace falta hacer un trámite, tiene el derecho también de la recreación, y que no entienda, en este caso, este chofer, que se pone agresivo, esta madre que quiere hacer entender que el nene sí o sí necesita usar la música, y que no puede usar auriculares, que tiene que ser un parlante, y tampoco es que andan con parlantes enormes, porque creo que sería incómodo, ¿no? Por otro lado, pero tienen que ir escuchando música. Pero así y todo, algo que también acá hablábamos con Estela, que muchas veces vamos en el colectivo y hay gente que no tiene que regularse con nada, no necesita ni

0: ni la música, ni ver TikTok, ni ver las redes. Sin embargo, las pone fuertes y todo el mundo tiene que escuchar lo que esta persona va escuchando, o inclusive hablando por teléfono. Entonces, ¿por qué la discriminación apunta a esto de las personas con discapacidad?
1: Claro, era lo que yo decía al principio. Es decir, si tenemos desde la cabeza a alguien que golpea a los discapacitados por pedir sus derechos, a sus familias, que no importa la discapacidad, hace que todas estas personas que dentro de ellas, porque ya son mala gente, no tiene nada que ver con la ideología, no tiene nada que ver con eso, ya son mala gente y discriminan, y al no tener protección es mucho más fácil. Si tenemos un gobierno que nos pone leyes, que nos tiene que imponer que tenemos que tener respeto, porque desgraciadamente el ser humano es así, necesita que alguien le diga, esto lo tenés que hacer porque si no te sancionamos, y sucede esto. Sucede que a pesar de tener todas esas leyes a favor que se han conseguido, no que hemos, porque yo la verdad que no he estado ahí, pero que han conseguido con tanto esfuerzo y que ahora se van disminuyendo en su calidad y quitando y cerrando landis y quitando financiamiento. Y bueno, hace que suceda eso, que en un colectivo, un chofer, que es un trabajador, un trabajador que debe ser denunciado, porque ahí mismo escuchamos que pregunta a qué inspector les dijo que tenía que denunciar. Es increíble, ¿no? La gente funciona así, gracias a las denuncias. Lo que pasa es que ya no tenemos el INADI, ya no tenemos el ANDIS, tenemos un presidente que a pesar de su disfunción mental está en contra de los discapacitados. Y esto se va a ir viendo cada vez más. Es terrible porque, como dice su mamá, hay una ley que lo ampara. O alguien que era acompañante terapéutica ahí del video dice, hay una ley que los ampara y los permite. Y como decís vos, Laura, vamos en el tren y ¿quién no está escuchando un TikTok fuerte o escucha música o habla por teléfono? Que ahí a eso no los bajamos, no le decimos nada. Eso está bien porque está dentro de lo normativo o lo que se le dice normal.
0: Lo normal. Y siempre la misma pregunta, ¿no? Pues siempre llegamos a la misma conclusión. ¿Qué es ser normal y qué es ser anormal? ¿Por qué esas etiquetas de normal y anormal? Si me pongo a ver el video, lo entiendo al chofer, a lo mejor también el estrés de manejar y un montón de cosas. Pero lo que nunca se entiende es por qué la violencia, por qué el maltrato, esta forma de maltratar. Y generalmente lo hacen con personas que vienen de sentirse muy vulnerables porque están luchando contra un sistema y contra un montón de cosas que les pone trabas. Cualquier cosa que quieran hacer hay una traba, hay un problema, y precisamente porque ahora nos quedamos sin ningún organismo que proteja a estas personas, entonces hay que buscar la forma de protegerse ellas mismas, y parece como a propósito, ¿no? Cuanto menos protección, más violencia, más cosas que los pone ahí muy al foco a la mira de todo el mundo. Bueno.
1: Claro, pero a ver, el hecho de que chofer esté manejando mucho, que tampoco le alcance la guita, que tenga que andar peleando con todo el mundo, no significa que tiene que ser mala gente.
0: ¿Cuál?
1: Porque está bien, yo puedo estar alterada y nerviosa, pero no por eso voy a ir a patear un perro. Capaz que si patean un perro la gente protesta más que si a un niño discapacitado lo maltratan, porque tenemos eso también, ¿no? Cuidamos a los perritos, pero no importa a los niñitos.
0: Sí, tal cual. Y también pasa lo mismo cuando, por ejemplo, suben al colectivo y muestran el CUD, y muchas veces te paran y te lo miran y que te lo tenés que mostrar, y a lo mejor la discapacidad no es visible, pero la tienen, entonces mostrarme el CUD y te lo niegan porque no, que este no es tu CUD, y si está puesto, si está ahí el diagnóstico, ¿hace falta que sea visible esa discapacidad como para que acepten que esta persona sube al colectivo? Esto también es parte de la discriminación que se sufre, porque acá surgió y fue visible porque el nene sí o sí para regularse necesita la música. Y nunca se entiende que a lo mejor el hecho de cuestionar que tenés CUD también es parte de que una persona se pueda desregular y se pueda descompensar. Y son todas trabas y son todas cosas que si se pueden evitar, porque todos estamos pasando por estos momentos donde el nerviosismo, la falta de dinero, el trabajar el doble. Y si en vez de aliviar todo esto, parece que lo hacemos más fuerte, lo hacemos más pesado, como para que, bueno, que se haga cargo el otro de mi problema también.
1: Sí, pero esto viene, mirá, lo de que decís vos, desconfiar de la discapacidad. Tenemos a un corrupto, a un ladrón protegido por los jueces, que son tan corruptos como él, que decía que había una radiografía de la colita de un perro. ¿Recuerdan eso? ¿Quién lo dijo? El más corrupto, el más ladrón de la historia que hemos tenido, que es Adorni. Entonces, están aquellos que ya son odiadores seriales y que se creen superior al resto, pero que están sufriendo como el resto y siempre van a patear al más débil. La verdad que si seguimos desde arriba con esta metodología, y lo único que vamos a lograr es la justicia por mano propia. Yo creo que en algún momento nos vamos a pelear entre todos nosotros, que estamos todos, porque esos son ellos y nosotros. Es decir, no es el chofer porque maneja y boquea y maltrata a un niño discapacitado, está arriba con ellos, ¿no? Ella está abajo, lo van a patear como a nosotros, y eso es lo que tendríamos que no ir mirando, porque bueno, hay muchas barreras aún, cada vez más, la verdad que no sé, Laura, en qué va a terminar esto.
0: No. voy a leer lo que dice la ley 22.431, que es la que permite a las personas con CUD viajar. Es el decreto 38-2004, que establece que cuando el CUT indica la necesidad de acompañar, se puede viajar en cualquier línea que sea de la provincia de Buenos Aires. Después está también la que se puede viajar por todo el país. Pero esta ley es la que permite viajar tranquilamente, subirse a un colectivo como cualquier pasajero normal, pongámosle, y siempre se encuentra con trabas, como dice Estela. Estamos mirando siempre a estas personas y no miramos a las personas que realmente hacen que odiemos, que nos odiemos entre nosotros, o a estas personas corruptas. ¿Y por qué siempre enfocarse en los más débiles? ¿Por qué siempre enfocarse en estas personas que ya de por sí tienen que lidiar con un montón de situaciones, porque hay un sistema que no entiende cómo es la problemática? No entiende, no quiere entenderlo, porque no se toma el trabajo de entender, en vez de estar haciendo las cosas como corresponde ante otras situaciones que son visibles, que nos perjudica a todos. Yo creo que tendríamos que empezar a ver esta parte de la discriminación tan abiertamente que tenemos.
1: Y cada vez más, porque no sé qué sucede. Si tenemos un gobierno que regula, se la bancan. Pero después viene uno que desregula y no sé de dónde salen. Salen de abajo las piedras, los odiadores, ya no les importa nada, ya no ocultan nada. Y la verdad que ese chofer, bueno, acá hay un audio, pero está el video. El tipo se cree que es el dueño de no sé qué, y al pobre nene lo vemos ahí a los altos, la pobre madre que no sabe cómo, que el niño encima más grande que ella, no sabe cómo sostenerlo, y empieza a enojarse, pero tiene razón en enojarse. Lo que pasa es que se enoja ella, el niño se enoja, y ahí se le desbarata todo. Eso tendríamos, ¿no?, que empezar a ver, y aquellos que viajamos o viajan en medio de transporte público, y empezar a marcarlo eso. Lo que pasa es que es una pelea constante, y era lo que decíamos, vamos a terminar peleándonos entre nosotros, que sea justicia a mano propia, todo porque un trastornado que también necesita una carpetita vacía para ir caminando por la vía, y a ver, ese niño lo necesitaba para viajar, y el otro lo necesita también para ir a todos lados, también la carpetita no hace ruido, pero a ver, un poco de coherencia, por favor. Bueno, entonces en esta columna donde nos enerva, nos enoja la discriminación al discapacitado, porque ya es muy obvia, ya muy evidente, ¿no? Así como Pecadora se va a tomar una semana, dentro de un mes te vemos, Laura, y... Ah, te iba a decir que esto se corrija, no se va a corregir.
0: No se va a corregir. No, en realidad no se va a corregir y este... Tenemos ahora esto de que se tienen que registrar en la SUBE, que es un trámite que dicen que es fácil. Es mentira, no es fácil. O sea, internet está en todos lados, pero no todo el mundo tiene el acceso o la facilidad de hacerlo a través de un programa en el celular. Y si no, se tiene que comer horas y horas en cualquier terminal que lo hagan. Esperemos que esto llegue a un buen fin, que tenga solución. Se ve muy difícil, porque la cabeza de todo esto no está muy bien, que digamos. Entonces, muy difícil que todo esto salga bien.
1: Y esto de la SUBE también es una discriminación.
0: Es una discriminación. Es una discriminación porque no se termina de cerrar, no se termina de que sea... Bueno, no nos olvidemos que generalmente se necesita un acompañante. Entonces, el acompañante... no va a poder acompañarlo o no va a poder tener ese acceso como se tenía con el CUT, que precisamente dice con acompañante. La SUBE no lo va a decir, no lo dicen. Bueno, esperemos que tenga todo un buen fin y se solucione.
1: Bueno, Laura, muchísimas gracias por siempre tenernos atentas a todo lo que pasa en la vida cotidiana, en la vida diaria con respecto a la discapacidad. Y nos vemos en la próxima columna.
0: Nos veremos en la próxima columna. Pecadora se toma un descanso que bien merecido lo tienen. Así que será hasta la próxima.
1: Hasta la próxima.

0: Bueno, como escuchamos recién el audio de Laura, nos estaba hablando de la discriminación, ¿no? La discriminación avalada a autoridades nacionales. Y tenemos otro tipo de discriminación avalada por la ministra de Seguridad Nacional, Alejandra Mondioliva. Ella, parece que ella y todos ellos no entienden muy bien qué es lo que pasa, no entiende la idiosincrasia argentina, no entiende la historia, no entiende lo que pasó. Como Milei tiene que viajar la semana que viene a Inglaterra, por vaya a saber qué cosa personal de él, porque estoy segura que es por la cosa personal de él, y dio la orden, pero fíjense ustedes qué cabeza tienen, dio la orden desde acá a los hinchas que estaban allá, que no fueran con banderas, que no cantaran, que no saltas un inglés, que no hubiera ningún tipo de connotación política. Y digo yo, ¿hay algo menos político que un mundial de fútbol? Porque vamos, eso de que es solo un deporte, no sé, ¿quién se lo puede creer? Quizás un niño que cree que solamente están jugando a la pelota. Pero todo el mundo sabe que los mundiales son usados políticamente en todos los países, en todos. Y en este momento, y miren cómo será que no, Trump no permitió que Irán, el equipo de Irán, durmiera en Estados Unidos, se tenían que ir a México y volver a Estados Unidos a jugar. A ver, eso no es político, no es provocación, digo. Dejar jugar a Israel en contra y estar en contra de los que estaban a favor de Gaza, eso no era político. La verdad que eso también es discriminación, ¿no? Son esas barreras que se nos imponen, se los imponen a los discapacitados, se nos imponen a todos.
1: Como dice Estelita, este enfrentamiento deportivo, el que no quiere verlo como un enfrentamiento político, me refiero específicamente a Argentina-Inglaterra, el que no lo puede ver como un enfrentamiento netamente político es porque no está pudiendo ver el elefante adentro del baño. Es sumamente obvio. Lo mires por donde lo mires, lo busques por donde lo busques, esto es político. Político por el enfrentamiento ideológico, por el enfrentamiento de Malvinas, por lo que significa Inglaterra para nuestro país y por esta genuflexión que está haciendo el gobierno nacional con los países del norte, de la que no recibe ningún beneficio, es un simple agacharse por agacharse, porque no es que después le van a llover ayudas, ni préstamos, ni le van a bajar impuestos a nuestra industria, a nuestra manufactura, no, simplemente por agacharse. Eso es político. Decir que es solo un partido de fútbol, también es político, es una postura política ante el deporte. Todo esto tiene que ver con las políticas públicas, de las que siempre hablamos en este programa y que nos faltan tanto en el país desde que asumió este gobierno. Con eso tiene que ver todo esto, con el desfinanciamiento a las políticas públicas, con el desfinanciamiento a las pensiones, con la deuda a los prestadores de la salud, con el desfinanciamiento educativo, con la represión, con el aumento de las tarifas. A pesar de que tenemos una ley de emergencia que el Congreso aprobó, que es nada más que un paliativo, ni siquiera es una medida súper fabulosa que nos va a salvar del pozo en el que estamos hundidos, ¿no? Pero es que es un paliativo. A pesar de que existe esta ley de emergencia y que está aprobada por el Congreso Nacional, el Ejecutivo no se le canta ponerla en práctica y no la pone en práctica. En este estado de cosas, en estas épocas de tantas pérdidas, en estas épocas en las que todo está roto, porque han venido a eso, a romper todo. En esta época en la que la esperanza ya casi no nos queda, el equipo, la pasión, el desborde, el todo juntos hacia un objetivo, en este caso el triunfo, todo esto aumenta la esperanza. Todo esto nos hace sentir que América todavía tiene posibilidades, estas que nos quieren hacer creer que ya no tenemos y que nos quieren hacer creer que perdimos para siempre. Avalados nuestros gobiernos por esta vieja Europa, por este viejo norte, que con sus injusticias, con sus imperios, con sus conquistas, con sus guerras, con sus saqueos, con sus invasiones, con sus robos, con sus violencias, con sus religiones que meten miedo, con todo eso, igual Argentina le ganó a Inglaterra. Igual pudimos festejar. La alegría y la esperanza son nuestras.
0: Y fíjense, yo me puse cuando empezó el Mundial, ¿no? Me puse a analizar y en el primer partido que se ganó, la gente salió a la calle como si fuera la final. Y en el segundo también. ¿Qué necesidad que tenemos de tener un poco de alegría? Porque la gente reaccionaba como si hubiese sido la final, hubiésemos sido campeones. Y yo digo, ¿qué necesidad de sentir un poco de alegría, aunque más no sea por el primer partido que ganamos, ¿no? Qué mal que estamos. Porque en el Mundial anterior, sí, bueno, nos poníamos contentos y todos salieron al final cuando realmente se ganó. Pero ahora en cada partido, por lo menos acá en Pilar, en cada partido se salió a la calle. También mostraban en Capital, que de hecho, dicho sea de paso, fueron los hinchas se tuvieron que ir porque fueron deprimidos, ¿no? Y como decías vos, Ivana, a pesar de que el gobierno hizo ese acuerdo con la FIFA y Estados Unidos, a pesar de que mandó un listado de 30.000 personas que no podían ingresar a los espectáculos deportivos, y ellos de acá mandaron los nombres, esto provocó una ola de crítica en las redes sociales. No se imaginan el día del el miércoles la cantidad de críticas hacia esa estupidez, porque realmente es... Yo sé que no lo hacen porque son bobos e ignorantes, ¿eh? Lo hacen con un fin político. Y bueno, no lo podemos dejar de lado porque esta batalla cultural que nos quieren hacer perder, y yo creo que no lo van a lograr, ¿eh? Podrán hacer mil cosas, podrán vender el Paraná, podrán vender todo, pero la pasión del pueblo no la pueden derribar con nada. Y eso me da esperanza. Y con respecto a esto, y para combatir esto, creo que este es un año para armar comunidad. Es un año que nos tenemos que juntar y en distintos grupos, gente que más o menos piensa lo mismo, y juntarnos para poder, de alguna manera, contrarrestar lo que nos pasa, ¿no? Y acá en Pilar se conformó el Centro de Uruguayos y Uruguayas que residen en Pilar y alrededores, que ya empezó a funcionar. Y bueno, quería contar que está abierto a cualquier uruguayo y cualquier argentino que se sienta cerca de la cultura uruguaya, que ya está funcionando aquí, que ya está los papeles en Cancillería, que ya está inscripto en Uruguay también. Así que bueno, a conformar comunidades, a conformar y a empezar a acercarnos los que pensamos igual, y más si es algo cultural. La cultura tiene que estar siempre, siempre presente.
1: Bueno, hasta aquí el programa de hoy entonces, Estela.
0: Hasta aquí el programa de hoy. Como saben, comienzan las vacaciones de invierno, así que Pecadora se va a tomar una semana, pero vamos a volver con más fuerza y con más ganas de luchar. Hasta la próxima.
1: Sí, con más ganas de luchar, imagínate. Si ahora marchamos así, ¿cómo vamos a volver, no? Hasta la próxima.
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2: Y de hecho hay un recorte de diario que me mostró mi abuela una vez, donde cuenta toda la noticia, pero después una mudanza se perdió y yo en internet nunca encontré nada.